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1: Vamos a hacerle un homenaje a nuestro gorrión, Alex Bueno, quien acaba de partir y ha dejado una profunda tristeza en nuestros corazones.

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cada minuto, alguien deja este mundo atrás. Todos estamos en la fila, sin saberlo. Nunca sabremos cuántas personas están delante de nosotros. No podemos movernos al fondo de la fila. No podemos salirnos de la fila. No podemos evitar la fila. Así que mientras esperamos en línea, haz que los momentos cuenten. Haz prioridades. Haz el tiempo. Da a conocer tus cualidades. Haz que la gente se sientan importantes. Haz oír tu voz. Haz cosas grandes de cosas pequeñas. Haz sonreír a alguien. Haz el cambio. Haz el amor. Haz la paz. Arréglate. Asegúrate de decirle a tu gente que las amas. Asegúrate de no tener arrepentimientos. Asegúrate de estar listo.

0: después de todo lo que he vivido. Entendí que he cometido errores.
1: Confío en cada paso del camino.
0: Y que en muchas ocasiones no supe cómo actuar. Como cualquiera, he lastimado sin querer, desde mis propias heridas.
1: Sé que la vida me quiere ver brillar,
0: pero nunca desde la maldad.
1: Todo llega a mí con facilidad.
0: Hoy abrazo mis errores sin excusas, porque reconocerlo también es un acto de amor propio y de crecimiento. Me equivoco. Sí. Y a veces me pesa. Pero mis errores me importan. Me duelen. Me enseñan. Camino con la tranquilidad de saber que no soy una mala persona. Que mi corazón es bueno. Y que siempre intento hacerlo mejor. Aún cuando no siempre lo logro. Equivocarse es parte de la vida. Aprender, sanar y seguir creciendo es una elección diaria que muchos hacemos, incluso cuando duele.

solo ayuda a quien te lo pide. Nunca te metas en el sufrimiento ajeno. El hombre debe cansarse de sí mismo y beber hasta el fondo la copa de veneno que le corresponde. No seas presuntuoso y no esperes ayudar a todos. Solo es posible ayudar a aquellos que están preparados para aceptar tu ayuda. Una persona que sufre ve el mundo a través de su dolor, por lo que es sorda y ciega. Cada uno se arrastra tras su experiencia de vida sin ver que se trata de un peso muerto. Si intervienes en el sufrimiento ajeno, el remolino kármico te succionará en un juego ajeno. Recuerda que el hombre es capaz de contagiar con su sufrimiento. Procede por tu camino sin mirar. Solo si estás haciendo tu propio camino podrás ayudar a la gente a levantarse.

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Aquí no hay viejos. Solo que llegó la tarde. Una tarde llena de experiencia. Experiencias para dar consejos. Aquí no hay viejos. Solo que llegó la tarde. Viejo es el mar y se agiganta. Viejo es el sol y nos calienta. Vieja es la luna y nos alumbra. Vieja es la tierra y nos da la vida. Viejo es el amor y nos alienta. Aquí no hay viejos. Solo nos llegó la tarde. Somos seres llenos de saber. Graduado en la escuela de la vida y el tiempo que nos dio un postgrado. Subimos al árbol de la vida. Cortamos de sus frutos lo mejor. Son esos frutos nuestros hijos que cuidamos con paciencia. Nos revierte esa paciencia con amor. Fueron niños. Son hombres. Serán viejos. La mañana vendrá y la tarde llegará. Y ellos también darán consejos. Aquí no hay viejos. Solo que llegó la tarde.

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el oficio de cantor es cosa maravillosa. Cara, hay que contarle al mundo que en casa nació una rosa, o que vino del oriente una nueva mariposa, o que Dios y la verdad viven en todas las cosas.

silencio de cantor se aprende teniendo ganas, abriéndole al sol la puerta y al asombro la ventana, o dándole tiempo al tiempo para el verso, para el trigo, para la fe, la esperanza, el perdón y los amigos.

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0: Después de todo lo que he vivido, entendí que he cometido errores.
2: Confío en cada paso del camino.
0: Y que en muchas ocasiones no supe cómo actuar. Como cualquiera, he lastimado sin querer, desde mis propias heridas.
2: Sé que la vida me quiere ver brillar,
0: pero nunca desde la maldad.
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0: Hoy abrazo mis errores sin excusas, porque reconocerlo también es un acto de amor propio y de crecimiento. Me equivoco, sí, y a veces me pesa. Pero mis errores me importan, me duelen, me enseñan. Camino con la tranquilidad de saber que no soy una mala persona, que mi corazón es bueno y que siempre intento hacerlo mejor. Aún cuando no siempre lo logro. Equivocarse es parte de la vida. Aprender, sanar y seguir creciendo es una elección diaria que muchos hacemos, incluso cuando duele.

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Hoy te deseo estas cosas. Te deseo coraje para decir basta. Te deseo que olvides a quien se olvidó de ti. Te deseo que puedas cerrar puertas y abrir ventanas. Te deseo que no te conformes, que no te quedes con la culpa. Te deseo que te atrevas. Te deseo que te quieras. Te deseo locura y magia. También te deseo errores para aprender. Te deseo brisas para que te dejes llevar. Te deseo chispas en la mirada, colores para los días grises, paraguas y refugio para

la tormenta. Te deseo huracanes de emociones que te hagan sentir que te elevas de tu cuerpo. Te deseo besos bonitos, brindis con los labios y te deseo ganas, las de seguir adelante. Y tiempo, mucho tiempo, para disfrutar de tu vida.

Cada minuto, alguien deja este mundo atrás. Todos estamos en la fila, sin saberlo. Nunca sabremos cuántas personas están delante de nosotros. No podemos movernos al fondo de la fila. No podemos salirnos de la fila. No podemos evitar la fila. Así que mientras esperamos en línea, haz que los momentos cuenten. Haz prioridades. Haz el tiempo. Da a conocer tus cualidades. Haz que la gente se sientan importantes. Haz oír tu voz. Haz cosas grandes de cosas pequeñas. Haz sonreír a alguien. Haz el cambio. Haz el amor. Haz la paz. Arréglate. Asegúrate de decirle a tu gente que las amas. Asegúrate de no tener arrepentimientos. Asegúrate de estar listo.

solo ayuda a quien te lo pide. Nunca te metas en el sufrimiento ajeno. El hombre debe cansarse de sí mismo y beber hasta el fondo la copa de veneno que le corresponde. No seas presuntuoso y no esperes ayudar a todos. Solo es posible ayudar a aquellos que están preparados para aceptar tu ayuda. Una persona que sufre ve el mundo a través de su dolor, por lo que es sorda y ciega. Cada uno se arrastra tras su experiencia de vida sin ver que se trata de un peso muerto. Si intervienes en el sufrimiento ajeno, el remolino kármico te succionará en un juego ajeno. Recuerda que el hombre es capaz de contagiar con su sufrimiento. Procede por tu camino sin mirar. Solo si estás haciendo tu propio camino podrás ayudar a la gente a levantarse.

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cada minuto, alguien deja este mundo atrás. Todos estamos en la fila, sin saberlo. Nunca sabremos cuántas personas están delante de nosotros. No podemos movernos al fondo de la fila. No podemos salirnos de la fila. 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Así que mientras esperamos en línea, haz que los momentos cuenten. Haz prioridades. Haz el tiempo. Da a conocer tus cualidades. Haz que la gente se sientan importantes. Haz oír tu voz. Haz cosas grandes de cosas pequeñas. Haz sonreír a alguien. Haz el cambio. Haz el amor. Haz la paz. Arréglate. Asegúrate de decirle a tu gente que las amas. Asegúrate de no tener arrepentimientos. Asegúrate de estar listo.

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solo ayuda a quien te lo pide. Nunca te metas en el sufrimiento ajeno. El hombre debe cansarse de sí mismo y beber hasta el fondo la copa de veneno que le corresponde. No seas presuntuoso y no esperes ayudar a todos. Solo es posible ayudar a aquellos que están preparados para aceptar tu ayuda. Una persona que sufre ve el mundo a través de su dolor, por lo que es sorda y ciega. Cada uno se arrastra tras su experiencia de vida sin ver que se trata de un peso muerto. Si intervienes en el sufrimiento ajeno, el remolino kármico te succionará en un juego ajeno. Recuerda que el hombre es capaz de contagiar con su sufrimiento. Procede por tu camino sin mirar. Solo si estás haciendo tu propio camino podrás ayudar a la gente a levantarse.

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Aquí no hay viejos. Solo que llegó la tarde. Una tarde llena de experiencia. Experiencias para dar consejos. Aquí no hay viejos. Solo que llegó la tarde. Viejo es el mar y se agiganta. Viejo es el sol y nos calienta. Vieja es la luna y nos alumbra. Vieja es la tierra y nos da la vida. Viejo es el amor y nos alienta. Aquí no hay viejos. Solo nos llegó la tarde. Somos seres llenos de saber. Graduado en la escuela de la vida y el tiempo que nos dio un postgrado. Subimos al árbol de la vida. Cortamos de sus frutos lo mejor. Son esos frutos nuestros hijos que cuidamos con paciencia. Nos revierte esa paciencia con amor. Fueron niños. Son hombres. Serán viejos. La mañana vendrá y la tarde llegará. Y ellos también darán consejos. Aquí no hay viejos. Solo que llegó la tarde.

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Hoy te deseo estas cosas. Te deseo coraje para decir basta. Te deseo que olvides a quien se olvidó de ti. Te deseo que puedas cerrar puertas y abrir ventanas. Te deseo que no te conformes, que no te quedes con la culpa. Te deseo que te atrevas. Te deseo que te quieras. Te deseo locura y magia. También te deseo errores para aprender. Te deseo brisas para que te dejes llevar. Te deseo chispas en la mirada, colores para los días grises, paraguas y refugio para la tormenta. Te deseo huracanes de emociones que te hagan sentir que te elevas de tu cuerpo. Te deseo besos bonitos, brindis con los labios, y te deseo ganas, las de seguir adelante. Y tiempo, mucho tiempo, para disfrutar de tu vida.

0: después de todo lo que he vivido. Entendí que he cometido errores.
1: Confío en cada paso del camino.
0: Y que en muchas ocasiones no supe cómo actuar. Como cualquiera, he lastimado sin querer, desde mis propias heridas.
1: Sé que la vida me quiere ver brillar.
0: Pero nunca desde la maldad.
1: Todo llega a mí con facilidad.
0: Hoy abrazo mis errores sin excusas. Porque reconocerlo también es un acto de amor propio y de crecimiento. Me equivoco. Sí. Y a veces me pesa. Pero mis errores me importan. Me duelen. Me enseñan. Camino con la tranquilidad de saber que no soy una mala persona. Que mi corazón es bueno. Y que siempre intento hacerlo mejor. Aún cuando no siempre lo logro. Equivocarse es parte de la vida. Aprender, sanar y seguir creciendo es una elección diaria que muchos hacemos, incluso cuando duele.

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0: les quiero presentar un fuertísimo aplauso a Hannah y a Ashley de Hash. Fuerte aplauso, por favor.
1: Buenas noches. ¿Cómo están? Buenas noches.
0: Bueno, pues, qué lindo tenerlas aquí. Es un placer tener esta guapura de muchachas que hablan inglés, que hablan español, que cantan bonito, que no, se visten divino.
1: Cristian, es un honor poder estar aquí cantando con el mejor intérprete de Latinoamérica. Gracias por la invitación. Y ustedes, la canción está increíble, entonces va a ser un honor poderla cantar.
0: Ustedes son la sangre nueva y les agradezco mucho que apoyen este disco. Muchas gracias.
2: No, bueno, va a ser el mejor disco del año.
0: Hicimos una canción muy, muy al estilo de ustedes y ojalá que les guste. Esto se llama Te amaré más allá.

0: Muchas gracias.
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Aquí no hay viejos. Solo que llegó la tarde. Una tarde llena de experiencia. Experiencias para dar consejos. Aquí no hay viejos. Solo que llegó la tarde. Viejo es el mar y se agiganta. Viejo es el sol y nos calienta. Vieja es la luna y nos alumbra. Vieja es la tierra y nos da la vida. Viejo es el amor y nos alienta. Aquí no hay viejos. Solo nos llegó la tarde. Somos seres llenos de saber. Graduado en la escuela de la vida y el tiempo que nos dio un postgrado. Subimos al árbol de la vida. Cortamos de sus frutos lo mejor. Son esos frutos nuestros hijos que cuidamos con paciencia. Nos revierte esa paciencia con amor. Fueron niños. Son hombres. Serán viejos. La mañana vendrá y la tarde llegará. Y ellos también darán consejos. Aquí no hay viejos. Solo que llegó la tarde.

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Hoy te deseo estas cosas. Te deseo coraje para decir basta. Te deseo que olvides a quien se olvidó de ti. Te deseo que puedas cerrar puertas y abrir ventanas. Te deseo que no te conformes, que no te quedes con la culpa. Te deseo que te atrevas. Te deseo que te quieras. Te deseo locura y magia. También te deseo errores para aprender. Te deseo brisas para que te dejes llevar. Te deseo chispas en la mirada, colores para los días grises, paraguas y refugio para la tormenta. Te deseo huracanes de emociones que te hagan sentir que te elevas de tu cuerpo. Te deseo besos bonitos, brindis con los labios, y te deseo ganas, las de seguir adelante. Y tiempo, mucho tiempo, para disfrutar de tu vida.

Solo ayuda a quien te lo pide. Nunca te metas en el sufrimiento ajeno. El hombre debe cansarse de sí mismo y beber hasta el fondo la copa de veneno que le corresponde. No seas presuntuoso y no esperes ayudar a todos. Solo es posible ayudar a aquellos que están preparados para aceptar tu ayuda. Una persona que sufre ve el mundo a través de su dolor, por lo que es sorda y ciega. Cada uno se arrastra tras su experiencia de vida sin ver que se trata de un peso muerto. Si intervienes en el sufrimiento ajeno, el remolino kármico te succionará en un juego ajeno. Recuerda que el hombre es capaz de contagiar con su sufrimiento. Procede por tu camino sin mirar. Solo si estás haciendo tu propio camino podrás ayudar a la gente a levantarse.

Cada minuto, alguien deja este mundo atrás. Todos estamos en la fila, sin saberlo. Nunca sabremos cuántas personas están delante de nosotros. No podemos movernos al fondo de la fila. No podemos salirnos de la fila. No podemos evitar la fila. Así que mientras esperamos en línea, haz que los momentos cuenten. Haz prioridades. Haz el tiempo. Da a conocer tus cualidades. Haz que la gente se sientan importantes. Haz oír tu voz. Haz cosas grandes de cosas pequeñas. Haz sonreír a alguien. Haz el cambio. Haz el amor. Haz la paz. Arréglate. Asegúrate de decirle a tu gente que las amas. Asegúrate de no tener arrepentimientos. Asegúrate de estar listo.

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0: después de todo lo que he vivido. Entendí que he cometido errores.
1: Confío en cada paso del camino.
0: Y que en muchas ocasiones no supe cómo actuar. Como cualquiera, he lastimado sin querer, desde mis propias heridas.
1: Sé que la vida me quiere ver brillar.
0: Pero nunca desde la maldad.
1: Todo llega a mí con facilidad.
0: Hoy abrazo mis errores sin excusas. Porque reconocerlo también es un acto de amor propio y de crecimiento. Me equivoco. Sí, y a veces me pesa. Pero mis errores me importan. Me duelen. Me enseñan. Camino con la tranquilidad de saber que no soy una mala persona. Que mi corazón es bueno. Y que siempre intento hacerlo mejor. Aún cuando no siempre lo logro. Equivocarse es parte de la vida. Aprender, sanar y seguir creciendo es una elección diaria que muchos hacemos, incluso cuando duele.

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cada minuto, alguien deja este mundo atrás. Todos estamos en la fila, sin saberlo. Nunca sabremos cuántas personas están delante de nosotros. No podemos movernos al fondo de la fila. No podemos salirnos de la fila. No podemos evitar la fila. Así que mientras esperamos en línea, haz que los momentos cuenten. Haz prioridades. Haz el tiempo. Da a conocer tus cualidades. Haz que la gente se sientan importantes. Haz oír tu voz. Haz cosas grandes de cosas pequeñas. Haz sonreír a alguien. Haz el cambio. Haz el amor. Haz la paz. Arréglate. Asegúrate de decirle a tu gente que las amas. Asegúrate de no tener arrepentimientos. Asegúrate de estar listo.

Hoy te deseo estas cosas. Te deseo coraje para decir basta. Te deseo que olvides a quien se olvidó de ti. Te deseo que puedas cerrar puertas y abrir ventanas. Te deseo que no te conformes, que no te quedes con la culpa. Te deseo que te atrevas. Te deseo que te quieras. Te deseo locura y magia. También te deseo errores para aprender. Te deseo brisas para que te dejes llevar. Te deseo chispas en la mirada, colores para los días grises, paraguas y refugio para la tormenta. Te deseo huracanes de emociones que te hagan sentir que te elevas de tu cuerpo. Te deseo besos bonitos, brindis con los labios, y te deseo ganas, las de seguir adelante. Y tiempo, mucho tiempo, para disfrutar de tu vida.

Aquí no hay viejos, solo que llegó la tarde. 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Aquí no hay viejos, solo que llegó la tarde. Viejo es el mar y se agiganta. Viejo es el sol y nos calienta. Vieja es la luna y nos alumbra. Vieja es la tierra y nos da la vida. Viejo es el amor y nos alienta. Aquí no hay viejos, solo nos llegó la tarde. Somos seres llenos de saber, graduado en la escuela de la vida y el tiempo que nos dio un postgrado. Subimos al árbol de la vida, cortamos de sus frutos lo mejor. Son esos frutos nuestros hijos,

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0: después de todo lo que he vivido. Entendí que he cometido errores.
1: Confío en cada paso del camino.
0: Y que en muchas ocasiones no supe cómo actuar. Como cualquiera, he lastimado sin querer, desde mis propias heridas.
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0: Pero nunca desde la maldad.
1: Todo llega a mí con facilidad.
0: Hoy abrazo mis errores sin excusas. Porque reconocerlo también es un acto de amor propio y de crecimiento. Me equivoco. Sí. Y a veces me pesa. Pero mis errores me importan. Me duelen. Me enseñan. Camino con la tranquilidad de saber que no soy una mala persona. Que mi corazón es bueno. Y que siempre intento hacerlo mejor. Aún cuando no siempre lo logro. Equivocarse es parte de la vida. Aprender, sanar y seguir creciendo es una elección diaria que muchos hacemos. Incluso cuando duele.

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Vamos a ver si ustedes son duros de verdad. Vamos a tocar uno de Bonnie Cepeda. Porque ustedes me tienen chivo a mí ya. Vamos a ver si es verdad. Vamos a meter mano.

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0: Saludos, buenas tardes a los amigos oyentes de este espacio, el mediodía con el pueblo siempre. Saludo Jefferson, ese flamante director. Saludo a todos los amigos que nos siguen a través de Latina 88.7 FM, la página nuestra, la página de Nelson Castillo, la emisora en Boston, Pila FM, Wilson Suriel, y saludos para los que nos escuchan a través de Latina 88.7 FM. Hoy es martes, hoy no es lunes, Jefferson, hoy es martes. Para ti será lunes, pero para nosotros es martes, un martes caluroso. Tenemos una noticia que está prácticamente en desarrollo. Vamos a esperar que David Dania Rodríguez y Navarro nos llame para que nos dé más información en torno a una señora que ha aparecido sin signo vital en el barrio Prosperidad, específicamente me parece que es la calle 16 de agosto, una señora de Marlene Espino. Anita vive por ese lado, pero yo esta señora creo que nunca le había visto. Vamos a esperar que Davidania nos llame para que la tenemos, Davidania, para que nos informe sobre este hecho que está en desarrollo. Reitero, una mujer encontrada muerta en el barrio Prosperidad, específicamente en la calle 16 de agosto. Saludos, buenas tardes.
1: Buenas tardes, ¿cómo estamos?
0: Bien, bien, hermano, adelante.
1: Yo quiero hacer una denuncia que la policía aquí no está haciendo su trabajo en el barrio de la provincia de Monseñor Noel.
0: ¿De dónde nos habla, hermano? ¿Desde dónde nos habla?
1: De aquí los transformadores.
0: Transformadores, siga.
1: Ellos entran aquí y lo que se ponen a relajar con los muchachos, ustedes me dicen de todo, y la mujer, ellos muertan y se van. Y aquí hay mucha delincuencia, ¿tú me entiendes?
0: Bueno, está la denuncia hecha. Usted ha llamado en otra ocasión y ha hablado de esa misma situación que pasa ahí en los transformadores. No le quita mérito porque es cierto, hay una merma con relación a los patrullajes de la Policía Nacional. Inclusive nosotros hemos denunciado muchos robos que se han desatado en los últimos días y hemos sido específicos. La calle Argentina con calle La Mercedes, el sector de el René, o sea, pero por muchos lugares no vemos ese patrullaje que se producía antes. Así que ahí está hecho el llamado al general para ver si reactiva nueva vez la tropa. Entonces decíamos de este hecho que ha llamado la atención sobre... ¿A quién tenemos? ¿A la David? Saludos, buenas tardes.
2: Yo quiero preguntarle a José Luis a ver si qué hubo con la reunión de Beto Núñez, por favor. Que me quedé esperando la respuesta de él. ¿Él tiene mi número?
0: No lo tengo, no me lo han suministrado, hermano. Yo le prometo que le voy a devolver ahora, hermano. Santiago Tito Acevedo, buenas tardes, hermano.
3: Buenas tardes, José Luis. Buenas tardes a todos los amigos oyentes. Jefferson, todos los que nos siguen aquí y allá. Al mediodía con el pueblo siempre. Es martes 11 de agosto. Ya estamos casi a mitad de agosto. Wow. Y entonces, mucha gente con los nervios de punta, gente, ¿verdad?, funcionarios, gente del gobierno, porque los rumores son de que el presidente va a hacer cambios profundos. Bueno, y es un presidente que, como él ya suspendió, prohibió la reelección, pues él puede hacer muchas cosas que no hacen un presidente en campaña, o sea, un presidente buscando una reelección. Vamos a ver, aunque no es costumbre del presidente Abinader en su mandato de hacer cambio el mismo día que la gente lo está esperando.
0: Sí.
3: O lo hace antes, o lo hace mucho después. Aunque él no ha hecho muchos cambios, ahí hay funcionarios, muchos, que llevan el mismo tiempo que él, ahí prácticamente.
0: Sí, sí. Sobre eso, hermano, vamos a hablar, pero reitero, ojalá, y de bienes que estuvo por esos lados, nos llame para que nos dé informe sobre la señora que ha aparecido muerta
3: ¿A dónde,
0: en
3: hermano?
0: El barrio Prosperidad, en la misma calle de Anita, próximo.
3: No me diga.
0: Sí, sí, próximo.
3: En la 16.
0: 16 de agosto, sí, próximo a, ahí, a la casa, una señora de nombre Marlen Espino.
3: No me diga.
0: Sí, sí, ha aparecido sin signos vitales. De acuerdo a las informaciones, esta señora tenía varios, parece que tenía varios días que supuestamente se había quitado la vida. Pero vamos a esperar que nos llamen.
3: Wow.
0: Con relación a lo que usted dice, siempre hay una expectativa cuando se aproxima esto de los cambios, siempre hay una expectativa. Yo soy de lo que creo que el que lo ha estado haciendo bien no tiene que tener nerviosismo.
3: Así es.
0: Es una facultad del presidente de mover la ficha como él entienda que usted lo va a hacer mejor, porque en definitiva él está trabajando para salir bien del gobierno, para salir bien del gobierno. Y yo creo, independientemente de que las redes ya han puesto y quitado muchísimos ministros y directores.
3: Ah, sí, sí, han, aquí lo han nombrado como en siete lugares.
0: Como en siete lugares.
3: Quitan a Farideh.
0: Han quitado. Sí, sí.
3: Radio Bemba inmediatamente enciende el transmisor de 50 kilos.
0: De 50 kilos es terrible. Esto es las redes. Yo soy de lo que creo que el presidente no va a mover mucha gente. Okay. No vamos mucha gente, porque si el presidente ha tenido un éxito y tiene una popularidad, en parte se debe, porque es una contradicción, la gente, no, que el presidente es bueno y que los ministros han sido malos. No, no, no, espérate. O sea, si la gestión del presidente ha sido buena, en parte debe
3: ahí
0: de
3: hay
0: caer.
3: Hay funcionarios que hay que sacarle su lugar aparte.
0: Claro,
3: comenzando con David Collado.
0: David Collado.
3: Turismo, que ha hecho un trabajo maravilloso.
0: Maravilloso, señor.
3: Ángel de la Cruz.
0: Ángel de la Cruz.
3: Ángel de la Cruz.
0: Provincial.
3: Sin hacer mucha bulla.
0: Sí, sí, sí.
3: El MIBE.
0: El MIBE.
3: Que lo dejó muy bien Carlos Bonilla. Y que Hito Viso no ha continuado.
0: Sí.
3: Muy intenso trabajando. Realmente hay que reconocérselo. Muchas actividades. El MIBE.
0: El
3: Rafael Salazar.
0: Sí, el mismo ministro de Relaciones Exteriores.
3: Sí,
0: que
3: sí.
0: Uno antes creía, pero no, él ha tenido un buen manejo.
3: Wellington Arnó.
0: Wellington Arnó, un tremendo trabajo.
3: Sí, Olmedo Cava en el Indri.
0: Olmedo Cava, sí.
3: Sí, sí, bueno, sí, vamos a ver.
0: Entonces, hermano, porque esto no es un asunto de un... ¿cómo es?
3: Que por una fecha se... No,
0: eso no es así. O sea, y el presidente ha dado muestra de eso. Si usted... hay un cuestionamiento, no le está haciendo bien, el presidente lo cambia. Lo cambia, porque así si usted es. A mí me responde y yo estoy satisfecho, ¿por qué tengo que
3: cambiarlo? Mira, quien yo siento que a tan pocos meses de haber sido designado, tiene como un tizón prendido el director de la policía.
0: Ay, sí, ay, sí. De eso hablábamos, por ejemplo, aquí, en esta región, Cibao Sur.
3: Sí, mira. El director de la Policía Nacional que fue designado por el presidente hace pocos meses, han ocurrido unos hechos que llaman la atención. Anoche, precisamente, Alicia Ortega, cuyos medios se han pronunciado muy fuerte en contra del director de la policía, mostraban un caso en La Vega que a mí me... ¡Wow! Yo no lo había visto. Un joven, como en un patio de una casa, algo así, y llegó una patrulla y él levantó la mano y un policía a quemarropa lo mató.
0: Sí, sí, lo mató, sí, sí.
3: Lo mató.
0: Que...
3: Y el caso de Herrera también, del jovencito.
0: Sí, sí.
3: Y han ocurrido otros hechos más.
0: Ese caso donde ese jovencito levanta la mano, señores, no importa lo que haya hecho.
3: Él levantó la mano.
0: Levantó la mano.
3: Desarmado.
0: Se está entregando. Entonces había que preservarle la vida.
3: Seguro.
0: Que la justicia decidiera.
3: Seguro.
0: Que la justicia decidiera. Entonces, tal y como tú dices, está en el horno el actual director de la Policía Nacional. Está en el horno.
3: Con poco tiempo ahí.
0: Muy poco tiempo.
3: No sé, vi un editorial del periódico digital de Noticias SIN de Alicia Ortega. Wow, diciendo muchas cosas duras, pero vi también a Iván Ruiz también pronunciándose en contra del director. Es decir que bueno, vamos a ver qué va a pasar.
0: A mí me gustaría, hermano, antes de que entremos con la noticia obligada, que es Colombia,
3: sí.
0: Porque ya hablamos de lo que del asunto de los cambios que podría hacer o no el presidente de la República. Uno o dos se va a llevar.
3: Sí,
0: ahora
3: sí,
0: con el
3: sí.
0: Que él está cómodo, no lo va a mover. Eso no es verdad.
3: Eso tengo
0: entendido. En la parte política, hermano, yo creo que el PRM da un paso de avance.
3: Bueno, lo que estaban esperando es pellazo, sí, botellazo, patada por los aires.
0: Sí, impugna, que lo mío, en que sí, que esto.
3: Y una repartidera ahí para todo el mundo.
0: Para todo el mundo. Eso es la democracia.
3: Además, es la democracia. Luis Abinader es un equilibrio.
0: Claro.
3: Luis Abinader, él no aspira y ha demostrado que sabe negociar,
0: sí,
3: y
0: sí,
3: que
0: sí,
3: sabe mantener la unidad. Uh-huh. Miren, ustedes han visto en estos años de Luis Abinader como presidente a Hipólito Mejía pronunciarse, ¿no? Y no, cuando no, cualquier cosa, inmediatamente, usted ve que Luis va a su casa. Él se pronunció con un caso de la Cancillería en un momento, uh-huh, y el presidente llegó al país. Y en vez de llegar a su casa, siguió derecho para donde Hipólito. Pero, y lo ha manejado muy bien,
0: sí,
3: la situación. Pero, pues Hipólito tiene su gente.
0: Pero claro.
3: Un expresidente. Sí, sí, y ahora su nieto.
0: Y un político de la cabeza a los pies.
3: Pero seguro, sí, seguro.
0: Sí, sí, sí. Entonces, hermano, pero Hipólito, aparte, tú no has visto ningún miembro del PRM salir a decir que no está de acuerdo,
3: no,
0: con esta escogencia, porque tal parece que ha sido una escogencia consensuada. Nosotros decíamos aquí la semana pasada, usted recuerda, cuando Rudy llamó y dijo que no, que venía una plancha de consenso dentro del PRM, y así fue. No crean ustedes que este muchacho, Juan Garrigó, claro,
3: el hijo de Carolina,
0: hijo de Carolina y nieto de Hipólito Mejía, que en nada tiene que ver la familiaridad. Claro, eso en parte le beneficia, pero el muchachito es una estrella.
3: Una estrella, yo lo
0: Juan
3: conozco.
0: Es una estrella.
3: Una estrella.
0: Una estrella.
3: Muy inteligente.
0: Entonces, la misma Gloria Reyes, que va, Gloria, a la Secretaría de Organización, ha sido una mujer que ha venido de menos a más.
3: Que, mira, mucha gente diciendo, pero cuestionaron algunos, vi en la prensa ahí, la ausencia de David Collado, no sé si estaba fuera, pero la otra que...
0: Tenía su representación, David Collado.
3: Sí, sí. Entonces, bueno, que el segundo en mando es en el partido, es hijo de Carolina, que Gloria Reyes es de Yayo Lobatón, es así, ¿verdad?
0: Sí, sí, sí.
3: Pero miren, anótenlo. En cualquier momento, oiga que lo estoy diciendo hoy, en cualquier momento, Yayo Lobatón pasa a apoyar a David.
0: No, ya lo hizo público ayer. ¿Ya? Sí, sí.
3: Ah, wow, oye,
0: sí,
3: eso.
0: Sí, ya yo lo batón.
3: Ah, ya lo hizo público.
0: Ayer decía, claro, decía.
3: Ah,
0: ayer,
3: bueno.
0: Primicia, ya yo lo batón decía ayer que esto da muestra de crecimiento.
3: Ah,
0: de
3: pero mira, no sabía eso.
0: Sí,
3: ¿no?
0: De la diferencia del PRD de antes a lo que está ocurriendo ahora con el PRM, y decía que hemos dado una muestra de unidad y que hay que entender que este es el momento para dar los pasos de la unidad, y que él desde ese momento anuncia su respaldo a la candidatura de David Collado.
3: Ah, mira,
0: decía,
3: ahora lo sé.
0: Ya yo lo batón ayer, sí.
3: Ahora lo sé.
0: Julio, claro.
3: Miren, por otro lado, el Centro Nacional de Huracanes muestra este martes dos fenómenos que se desplazan por el Atlántico y el Caribe, uno de los cuales presenta un 70% de probabilidades de convertirse en depresión tropical en los próximos 7 días. El primero es una activa, el primero es una actividad de chubasco y tormenta eléctrica asociada a un área bajo presión. Sitúa a unos 500 millas al suroeste de la isla Cabo Verde, y se prevén condiciones propicias para el desarrollo durante los próximos días. Es probable que se forme una depresión tropical en la segunda mitad de esta semana, mientras el sistema se desplaza hacia el noroeste a través del Atlántico Tropical Central, dice el informe. Para los próximos 7 días tiene posibilidades de un 70% de fortalecerse y convertirse en ciclón tropical. La segunda es al este de las islas de Barlovento, chubasco y tormentas eléctricas desorganizado, asociado a una onda tropical a unas 600 millas al este de las islas de Barlovento. Se espera que el sistema encuentre una gran área de aire seco ambiental al acercarse a dichas islas, por lo que no se prevé su desarrollo. Serán posibles lluvias localmente fuertes y vientos con ráfagas en las Antillas Menores durante los próximos días a medida que la perturbación atraviesa la zona. Bueno, ahí está la advertencia del Centro de Huracanes de los Estados Unidos, que está informando sobre la formación de tres fenómenos en el Atlántico, uno con 70% de probabilidad de convertirse en depresión tropical.
0: Claro, así es. Nosotros, señores, no queremos huracanes, no queremos ciclón, pero necesitamos lluvia.
3: Exacto.
0: Sí, necesitamos lluvia. Los ríos están a su más bajo nivel. Así que, sí, por lo menos lluvia. Señores, Colombia, el mar.
3: Bueno, Colombia. Ya se habla de más de 170 personas fallecidas,
0: sí,
3: que lamentablemente eso va a ir en aumento.
0: Claro.
3: Miren, las imágenes.
0: Se habla de más de 700 desaparecidas.
3: Wow. Las imágenes, José Luis, son perturbadoras. Las imágenes, cuando uno las ve, edificio derrumbándose.
0: Como si fuera de película.
3: Como si fuera de película.
0: Sí,
3: poste de luz. Toda esa cosa, la desesperación de la gente. Realmente es impresionante cuando uno ve esos videos. Óyeme, a uno como que se le parte el alma ver una cosa así.
0: Sí, eso es así, señores. Es terrible. Hay que destacar que este terremoto le lleva mucho a lo que ocurrió en Venezuela. Le lleva mucho con relación a más fuerte que lo que ocurrió en Venezuela. En Venezuela hay que decir que quizás se sintió más y se produjeron más daños. Venezuela estaba en un día de fiesta, todo el mundo en su casa. A diferencia, señores, y algo, hermano, que llama la atención y va a ser recordado por toda la historia de Colombia. En el primer día laboral del presidente que asumió, del presidente que asumió después de Petro, la Pirella, ¿qué se llama? ¿O Pirella?
3: Sí.
0: La Pirella, sí. El primer día laboral de él, 7:00 de la mañana, ocurre este terremoto. Mira lo que, cómo lo reciben. Una situación que yo sé que lamentablemente, mientras pasen las horas, la cantidad de muertos de personas fallecidas va a ir en aumento, porque estos desplomes de estos edificios, ya hay mucha gente todavía bajo los escombros. Recuerden que eso no se hace de la noche a la mañana, que cuando se va a rescatar se comienza de manera, qué sé yo, si quiere hasta estudiosa, para tratar de salvar vida. Venezuela, Colombia, esto se sintió inclusive en Panamá y otros países cercanos a Colombia. Nosotros, y ya lo hemos dicho en otras ocasiones, no estamos exentos, no queremos decir que va a pasar mañana ni pasado.
3: Ahora pero nosotros, tenemos una alerta de los expertos.
0: Sí.
3: Dicen que lamentablemente en cualquier momento aquí puede suceder un terremoto.
0: Sí.
3: Los años que no ocurre un terremoto aquí, el acumulamiento de la tierra, cuando ocurren estos terremotos es porque la tierra comienza a liberarse. Y aquí tenemos una gran acumulación, según los expertos. E inclusive hay, porque las fallas, cuando ocurren estos terremotos, están en lugares identificados por ellos. Y por el país hay una...
0: Tres fallas, tenemos
3: problemas. Bueno, yo te voy a decir una cosa, un recibimiento jodón al presidente Abelardo de la Espriella. El presidente colombiano, un recibimiento no deseado por nadie.
0: En el aire, él está en el aire.
3: Sí, comenzando. Sí, comenzando. Y entonces una situación realmente bueno.
0: Lo que sí, hermano, que estos son mensajes, señores, lo que ocurrió en Venezuela, lo que ocurrió ahora en Colombia. Es un mensaje de la naturaleza, de lo frágil que somos los seres humanos, de lo frágil que es el hombre, que muchas veces no creemos que estamos por encima del bien y del mal, que porque hay dinero, que porque hay posición. No. Cuando te toca, sin importar. Mira ahí, o sea, aquí no se fija que sea un país rico, un país pobre, que sea este sector, que sea aquel. No, cuando te toca. Entonces, con esto, señores, un reflejo de lo frágil que es el ser humano. Miren cuánta vida hemos perdido.
3: Así es. Miren, el Ministerio Público solicitó al juez de instrucción a cargo del control de las investigaciones una prórroga de 4 meses para presentar la acusación formal contra el exdirector del Seguro Nacional de Salud, Senasa, Santiago Jacín, y otros 9 imputados en el marco del proceso que investiga una presunta estafa millonaria contra el Estado Dominicano. La solicitud fue depositada ante la jueza coordinadora de los juzgados de instrucción del Distrito Nacional, Kenya Romero, por los titulares de la Dirección de Persecución del Ministerio Público y de la Procuraduría Especializada de Persecución de la Corrupción Administrativa, PECA, Wilson Camacho y Mirna Ortiz. El caso será remitido al juez David Timoteo Peguero, del 7º Juzgado de la Instrucción de esa jurisdicción, quien deberá notificar a la defensa de los imputados, a los abogados que representan al Estado Dominicano, además de fijar una audiencia para conocer la petición. Junto a Santiago Jacín figuran como acusados Rafael Luis Martínez Jacín, Gustavo Enrique Mesina Cruz, Germán Rafael Robles Quiñones y Francisco Iván Minaya Pérez, así como Ada Ledesma. Los 5 primeros guardan prisión preventiva en el Centro de Corrección y Rehabilitación Las Parras, mientras que Ledesma se encuentra bajo arresto domiciliario. También figuran como acusados Eduardo Rick Estrella, Cintia Costa Ascensión y Heidi Mariela Pineda Perdomo, quienes se encuentran bajo arresto domiciliario y quienes ya habían admitido ante el tribunal haber pagado sobornos a Jacín y a otros funcionarios de Senasa, colaboración que les permitió obtener arresto domiciliario en lugar de prisión preventiva.
0: Bueno, eso es con relación al caso Senasa, con relación al caso del Intran, Jochi Gómez y Hugo Vera. Para hoy está pautado el inicio del juicio de fondo.
3: ¿A hoy?
0: Para esto, sí. Oh. Está pautado, hay que ver si por fin se inicia. Ya tenía fecha, que es hoy. Vamos a ver qué va a ocurrir en torno a ese caso del Intran.
3: Miren, la verdad que Estados Unidos e Irán tienen al mundo que un día amanecemos con noticias positivas y a las 2 o 3 horas vuelve otra vez y se arma el enfrentamiento entre estos dos países, que mantiene los precios del petróleo con un nerviosismo increíble. Los precios del petróleo subían el martes, impulsado por un nuevo clima de inquietud en el mercado, que contempla una prolongación del bloqueo del estrecho de Hormuz ante unas demandas irreconciliables entre Irán y Estados Unidos. El precio del barril del Brent del Mar del Norte para entrega en octubre avanzaba un 2.55% hasta $89.96, después de haber superado la barrera de los $90.
0: Terrible.
3: ¿Qué problema ese?
0: Sí, y esto no se sabe hasta dónde, que dicen, vayas a parar.
3: ¿A dónde vayas a parar?
0: Irán, señores, no, le ha salido más inteligente a Donald Trump, que es que está con esto, de lo que él esperaba. Ahora, fíjense que Donald Trump anuncia, esto lo hace a cada rato, que un posible acuerdo, que esto, hay una desesperación
3: sí.
0: por Donald Trump de que se llegue a un acuerdo. Ahora, Irán no está en eso. Irán inclusive ahora ha condicionado que para ellos sentarse en la mesa tiene que reconocerse, levantada primero el embargo de unos bienes incautados que provienen desde 1980 hasta la fecha, y otras peticiones está solicitando Irán que datan de muchos años atrás. Donald Trump ha dicho, pero nosotros entonces vamos a pedir que hay que resarcir todas las bombas, todos los atentados que han ocurrido en Estados Unidos. Y, ojo, Irán parece que está jugando, porque ya Irán que está condicionando, que está jugando a que lleguen las elecciones de Estados Unidos, porque parece que con esto es que le van a cobrar al presidente Donald Trump. Ustedes saben que la popularidad del presidente Donald Trump ha bajado bastante.
3: Ay, sí.
0: Bastante.
3: Y el asunto ese del maltrato a sí, los inmigrantes. Sí, eso sí. Está.
0: Sí, entonces con esto, la popularidad del presidente Donald Trump va a seguir bajando y parece que Irán ha creado esa estrategia. Ellos dicen que no tienen problema a aguantar hasta donde sea esta situación y parece que piensan llevar este sub y baja, esta discordia, hasta que pasen las elecciones de Estados Unidos para darle una respuesta. Mira, a la política del presidente Donald Trump.
3: Vamos a conectar con Rolando Sánchez Lumbumba, que está desde Boston. Lumbumba.
0: La estrella.
3: Lumbumba.
0: Sí, ahí hay
3: varios. Rolando Sánchez, hermano, buenas tardes.
4: Buenas tardes, mi hermano Pito Acevedo. En primer lugar, saludo a mi pueblo Bonao City de Boston, Massachusetts, para el mundo, DJ Rolando Internacional. Pito, te estoy llamando porque también felicitando tu aniversario de aquellos tiempos de tu cumpleaños y el programa, al punto, me parece que tú tienes en una visión, Canal 10.
3: Sí.
4: Y yo vi todo eso artístico que tú hiciste, a cultura, estaba un coño funcionario que se acabó, estaba una presentadora que está conmigo aquí cuando vino en el 2024, la
3: Yanna Tavares.
4: Sí, yo la tengo aquí en mi página, todo cuando vino aquí al Festival Dominicano. Saludos a mi pueblo Bonao, y así que tú eres jefe mío. Yo no puedo hacer nada.
3: Ay, ay, ay.
4: Si Pito es jefe mío, cuando se ponga Bonao, saludando a Liliana Rodríguez, a José Luis Rodríguez, y con el pueblo siempre, pero te voy a decir qué pasa ahora. Mira, vuelvo a repetir lo que, porque escuche el pueblo de Bonao, la discriminación que tiene Canavar conmigo. Aquí voy a repetir otra vez, el Festival Dominicano en Boston, que soy representante, comienza ahora el 16 de agosto. Y vuelvo a repetir otra vez, 2025, 2024, el único rey que representa el carnaval de Bonao, que ningún rey de Bonao
3: sí.
4: lo hace. Yo soy quien represento y vuelvo a repetir ahora, el Festival Dominicano de Boston comienza el 16 de ahora de agosto. Ya todo inscrito de nuevo, registrado de nuevo, para que vea lo que pasa con el carnaval de Bonao, que allá la mayoría hay una discriminación con este rey. No me dan el veredito que, sabiendo que soy el rey vitalicio internacional,
3: sí.
4: que ninguno, si todito los reyes lo quiere y lo respeto, como Winston Santos, que es uno de los mejores, que también Félix Guerra, mi hermano. Dan Guerra, son míos, sí. pero que en la directiva, como ustedes, oye Pito, lo que pasó, tú sabes porque yo tengo otra banda,
3: sí.
4: acuérdate que Tony Colán Coseta, de Vidana Rodríguez, tú que fue el anfitrión, José sí. Rodríguez, hicieron en vivo que iniciaron esa banda.
3: Sí, claro, sí, sí. Claro, sí. César Emanuel, José sí. Montero.
4: Sí, José Montero, mi hermano,
3: sí.
4: José Celda. Pero te estoy hablando, y también este
3: muchacho Pedro Hernández
4: Colán, de la gimnasio, que fue
3: Giancarlo.
4: Giancarlo, pues
3: y el que más te defendió fue Pedro Hernández y José Montero.
4: Sí, Sí, seguro. Y Tony Polanco
3: sepa. Sí. Tony defiende esa banda tuya como si fuera de él.
0: Tony dijo inclusive que iba a renunciar si no le van a esa banda.
3: Ay, sí. Ay, sí.
4: Sí,
3: sí.
4: Es verdad. Y,
3: sí.
4: Y se lo agradezco a todos. Porque sí. Yo no voy al canal con el pueblo siempre con un toque de queda de Bonao, respetando a Pito Acelero. De Pito nadie habla, que no lo escuchamos nunca, porque Pito y yo andábamos a pie cuando no había ni bicicleta ni motoconcho, para venir a Libertad. Y me saluda, también saludo de aquí a el presidente de esta compañía, José Aníbal Aquino.
3: Que tu hermano, tu hermano.
0: Ese se opone a ti.
4: Si no bueno. Soy yo, si ustedes no hacen eso, yo no tuviera nada, ninguna identificación.
3: Así mismo es. Así mismo
4: y aquí estoy registrado en el consulado dominicano, también estoy con Telemundo, que me manda también todas las noticias, como ahora mismo de Colombia. Wow. Ahora mismo mandan Telemundo, no, Univisión, canal sí. Internacional Mundial, que allá hay una maldita privada en Bonao con los ríos canales locales, yo no sé qué diablo es. ¿Tú sabes qué pasa? Como tú, nadie habla de Pito, de Lumumba nadie habla.
3: Sí.
4: Nadie se atreve a hablar porque ningún pito
3: sí.
4: Saludosa como yo, Pito Acelero. Yo no he tocado a nadie. Acuérdate, Pito, de Arroyo Bichola de abajo, que van a nada más bien dos calles.
3: Sí.
4: La Duarte y la Dirección
3: sí.
4: De otro lado que estoy en
3: el Bomba.
4: ¿Me entiendes?
3: Tenemos que hacer una pausa.
0: Sí, sí.
4: Dame unos segundos, Pito.
3: Sí.
4: Te lo agradezco. Entonces, eso lo estoy diciendo con todo el orgullo. Que tienen que tener una presencia a este rey vitalístico que representa la cultura desde antes de nacer. Bueno. Toda esa gente que están ahora haciendo gusto como que son los mejores.
3: Bien, gracias, sí, hermano Lumumba. Vamos al cambio, Jefferson.
0: Sí, mire,
3: vamos al cambio, que viene Juan González ahí.
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5: Muy bien, estamos de regreso en al mediodía con el pueblo siempre. Con nosotros está el doctor Juan González. Ay, ay, ay, ay, ay, ay. Un querido amigo de toda la vida. Juan, buenas tardes.
6: Buenas tardes, querido hermano Santiago Pito Acevedo, José Luis y David Dania, la reina de la comunicación, donde quiera que se encuentre. Pito, me trae por aquí una situación que se ha presentado en el día de hoy. Ajá. Tú sabes que yo soy presidente de la actual directiva del Bonao Country Club.
5: Exacto, sí.
6: Y tú sabes que hay un conflicto legal con una supuesta directiva que hizo una asamblea totalmente ilegal en el Club de la Zona Sur. Sorprendieron en su buena fe a la magistrada procuradora de la Corte de Apelación de La Vega y se hicieron expedir un supuesto registro, ¿verdad?, de incorporación, donde ellos están pretendiendo incorporar de nuevo una institución que existe desde 1943. Wow. O sea, yo no sé cómo...
5: Sembrar algo, sobre los sembrados.
6: Exacto. Algo que que nació hace tiempo, nació hoy o va a nacer mañana. Okay. O sea, pero ellos cometieron esa ilegalidad. Ellos pretendieron, supuestamente, que se nos desalojara a nosotros como directiva real del country, y el tribunal rechazó esa pretensión a través de la ordenanza civil número 413-2026-SORD-0008, que le fue debidamente notificada a ellos en fecha 9 de abril del cursante año 2026. En adición a eso, nosotros demandamos la nulidad del registro de incorporación por haberse hecho de manera fraudulenta, porque nadie puede incorporar lo que ya está incorporado. De eso está apoderado la Cámara Civil y Comercial de este Distrito Judicial de Monseñor Noel. Nosotros, sorprendidos por la acción de un personaje llamado José Luis Almonte, que se ha empecinado en que él tiene que ser presidente del Bonao Country Club a como de lugar, o se hunde la isla, como decía, ¿verdad? Entonces, esta mañana, estando nosotros en audiencia, se presentó con una turba que me sorprendió ver personas ahí, incluso ligadas a la comunicación.
5: ¿Cómo?
6: Con una turba rompiendo llavines, poniendo llavines nuevos.
5: ¿Aquí en los salones,
6: en la oficina del Bonao Country Club? Despidiendo a la secretaria y prácticamente apoderándose de manera ilegal de lo que es el Bonao Country Club. Nosotros hemos formalizado la denuncia, para allá va el Ministerio Público y la policía. Porque
5: perdón, Juan, en este momento ellos están ocupando.
6: En este momento está ya. Bueno, todo el mundo le dejó el limpio cuando vieron la situación yo grabé y dejaron allá solo al pretendido presidente José Luis.
5: Que fueron con él, se fue,
6: le dejan el limpio. Anda, y lo dejaron a él solo allá. Pues él está allá sentado. en el trono del Bonao Country Club. Y yo quiero decirle a la gente que realmente el Bonao Country Club es una institución de servicio, que ahí nadie puede ir a pretender de que hacerse rico al frente del Bonao Country Club, porque el Bonao Country Club no tiene subvención del Estado, es lo primero. El Bonao Country Club no recibe recursos de nadie. Agradecemos que el alcalde sí ayuda ya con la energía, con el pago de la energía eléctrica, porque si no, no alcanzaría. Y el dinero que entra, que por las actividades que se realizan, se utiliza para pagar nómina y para cubrir los gastos básicos
5: del Bonao Country Club. Las actividades.
6: Exactamente. A veces dura meses que no pasa nada. Y hay incluso instituciones que nos lo piden los salones para actividades que sabemos que no pueden pagar, junta de vecinos, se lo ofertamos de gratis.
5: Los periodistas, etcétera. Los locutores.
6: Sí, entonces yo quiero poner en conocimiento de la sociedad novelense de eso que está ocurriendo. Wow. Porque nosotros no queremos, el ánimo no es hacerle daño a nadie, pero como él se quiere sentar en el banquillo de los acusados, nosotros lo vamos a complacer a él y al grupito que se constituyó en Turba, porque...
5: Entonces, ¿se va a actuar en contra de todo el que fue o de la persona de él?
6: De todo el que estaba ahí acompañándolo a él. Él y los que lo acompañaron. ¿Por qué? Porque si tú cometes un acto ilegal y yo te acompaño a cometerlo, pues yo mínimo soy cómplice de eso.
5: Pero entonces ya hay agravante, asociación de malhechores.
6: Claro que sí, asociación de malhechores. Bueno, daños a la propiedad. Y si se perdiere algo de lo que hay ahí, de las pertenencias, no mía, sino del Bonao Country Club, también tendrán que responder penalmente por
5: Juan,
6: eso.
5: Dice una de las personas que nosotros queremos mucho, que es José Montero. Dígale a Juan que mi admiración y afecto hacia él. Saludo a mi hermano José Luis.
6: Muchísimas gracias, un abrazo grande.
5: Un abrazo, hermano. Antes, está Chicho Tronero en la vía. Nelson Castillo. Ah, porque Chicho Tronero también quiere salir al aire. Nelson, buenas tardes.
1: Acevedo, José Luis, buenas tardes. Mira, las cosas buenas se admiran, y las cosas buenas, hay que decir las cosas buenas.
5: Sí.
1: Tú sabes que yo vivía peleando con el alcalde Bento Núñez de la tirada de basura, el recogedor de la basura en la Niana Baja con Pablo Neruda.
5: Sí.
1: Esta mañana salí encojonado, a las 7 de la mañana llamé a Bento Núñez y le dije que iba a llegar, iba a ir al ayuntamiento en cuero y se me tiró Acevedo. Se me tiró aquí con un camión de bomberos. Ay, y está limpiando ahora mismo en la Pablo de Dura con Aníbal Vargas.
5: Wow, se resolvió.
1: Pero ojalá, él me dice que hay un tipo que no, él mismo lo ha metido preso 3 veces, pero que ahora va a poner un policía, a partir de hoy va a poner un policía en la Diana Vargas con Pablo Neruda.
5: Y exacto.
1: Quiero dar las gracias al alcalde Bento Núñez.
5: Muy bien, Nelson. Muchísimas gracias.
7: No le manda ese camión. Mira,
6: impidió una situación grave.
5: Sí. Iban ahí muchas mujeres, ¿verdad, Nelson? Sí. Juan, pero eso es una situación, como dice José Luis, delicada, es una situación. Tengo entendido que hasta... Los llavines, todo.
6: Incluso ahí pudo haber una situación que degenerara en violencia, pero como nosotros sabemos que el que tiene la razón no tiene que pelear físicamente con nadie, tú sabes cómo es tu compadre,
5: Miguel Tiburcio.
6: Tuve yo que frenarlo porque quería meterle la mano.
7: O sea, Juan, para nosotros orientarnos. Cuando las personas que ahora mismo ocupan los salones del Bonao Country Club, ¿ustedes estaban ahí?
6: No, a mí me llamó la secretaria. Incluso a la secretaria la canceló sumariamente, la votó.
7: Está cancelado el nombre.
6: Pero él no la nombró, pero la canceló.
7: Pero y le dio la prestación.
6: No, ¿qué le va a dar? Señores, hay cosas realmente que uno tiene que reírse, porque hay personajes en la sociedad que le coge con cosas. Y él le ha cogido con qué quiere ser presidente de Bonao Country Club.
7: ¿Y qué tiempo falta para las elecciones, Juan?
6: ¿Eh?
7: ¿Qué tiempo falta para las
6: elecciones? No, ya estaremos convocando elecciones próximamente. Si él quiere, primero que regularice su situación, porque no es socio, porque fue suspendido hace como 3 años.
7: Ok.
6: Por ese mismo tipo de comportamiento. Que regularice su situación de membresía en el Bonao Country Club y que aspire. Y si ganó, ganó.
5: Miren, okay, mi querido Rosendo Casado, pero tengo que decir, o si no, mucha gente no va a saber, que Moreno Batería, que está en la vía telefónica. Hermano, buenas tardes.
8: Buenas tardes, hermano Pito, José Luis.
7: Saludos, hermano.
8: Presidente de Conti Club Bonao, nuestro hermano Juan González. Miren, el señor Almonte, yo no sé qué pasa con él, fue una situación difícil. El señor Almonte hace alrededor de 6 años fue expulsado del Conti Club por indisciplina, por una situación así mismo. Entonces, no es posible que todavía una persona que debe merecer respeto de nosotros esté actuando así. Un Bonao Conti Club, que lo que se ha hecho en la mano de Juan González es mantenerlo para no cerrarlo. Entonces, este señor vive haciendo cosas que no deben ser, porque él sabe que él no es parte del Conti Club. Y si él no es parte del Conti Club, ¿qué hace haciendo situaciones que pueden traer en tragedia? Como decía el hermano Juan González, Miguelito es un hombre del Conti Club y se puso muy difícil, muy rebelde cuando vio esa situación. Entonces nosotros le pedimos al señor Almonte, de esta manera, no como él está actuando, porque eso le va a tener consecuencia legal, y nuestro hermano Juan ya está actuando legalmente.
5: Bueno,
6: sí, lo que él tiene que hacer es esperar la decisión de los tribunales, porque nadie está por encima de la ley. Ellos interpusieron una acción, se la rechazaron. Nosotros demandamos la nulidad de lo que ellos tienen. Ahora que espere que el tribunal decida.
7: Claro, que se pronuncie. Exacto. Sí, porque pueden caer en situaciones lamentables. Claro, jurídicamente.
5: Gracias, mi querido Rosendo Casado, mi querido Moreno Batería. Muchísimas gracias.
8: Hermano Pinto, muchas gracias por la oportunidad y decirle a ese señor que esté tranquilo, que deje que Juan maneje su Conti Club, la gestión que está haciendo en el Conti Club, muy bien que la está haciendo, y que baje la guardia, porque ese señor
6: y que próximamente Moreno, y que próximamente vamos a llamar a elecciones. Si él se siente ser socio del Bonao Country Club, que se someta al escrutinio, y si la gente lo elige, pues perfecto, si los socios lo eligen. Sí, pero así no.
8: Puede participar una gente que sea socio.
6: Primero, por eso te dije, primero que demuestre tener la calidad y después que se someta al escrutinio.
5: Así es.
6: Muchísimas gracias.
7: Igualmente. Gracias, Moreno. Un abrazo, hermano.
5: Se acabó el programa. Bueno. Juan, muchísimas gracias. Ojalá eso se resuelva. Bueno.
6: Pero tú que eres psicólogo, habla con él para que le trate el problema de la psicología al psicólogo.
7: Y tú manejas muy bien esa parte, sí. Señora, hasta mañana.
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1: Vamos a hacerle un homenaje a nuestro gorrión, Alex Bueno, quien acaba de partir y ha dejado una profunda tristeza en nuestros corazones.

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1: Vamos a hacerle un homenaje a nuestro gorrión, Alex Bueno, quien acaba de partir y ha dejado una profunda tristeza en nuestros corazones.

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0: Guay. No se siente el aplauso, carajo, que se sienta.
1: Muchísimas gracias.
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